0: Watch this, y'all. ¿Quién prende esta narina? Prende, prende, pero con carro, prende. La cara en la cara, la cara en la cara. ¿Más de dónde eres o no?
1: Cindy, mama, you understand that?
2: No.
1: Well, like, I don't understand how you can, because, like, I've been...